0: Caria. Hay que ir al norte. Aparentemente solo en el norte habría atención en pediatría, clínica y traumatología. Internación u otra cobertura los traen para Salta, porque allá no hay cobertura en el norte. Cuando hablamos del norte hablamos de Orán y Tartagal, ¿no? Orán y Tartagal, sí señor, ¿eh? Así que un abrazo para la gente del norte. Y uno se va enterando cosas, che. Saludo al compañero del local de la Merced, al 581, que va escuchando la radio, dice. Vamos, todavía.
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0: A ver, le pongamos un tema así para la gente del... Para la gente que está haciendo el local de la Merced. Vamos. Mirá que yo vivo en la Merced, ¿eh? Hagan bien las cosas, chango, no me dejen a pata, ¿Sabía? Interno 581, escuchando la radio bien fuerte, pon el volumen, dale.

sea, si vienen a Salta, si en el norte no tienen atención, no tienen internación u otra cobertura que no sea pediatría, clínica o traumatología, ¿cómo? ¿Ellos tienen que pagarse la estadía y tienen que pagarse los pasajes o la obra social les paga? Si me pueden aclarar esa parte, por favor, la gente, los oyentes, mejor, mejor. Bueno, ahí estamos. Hola Julito, estamos escuchando la radio. Bueno, saludo entonces para la gente de Chicuana también, el corredor de Chicuana. Vamos todavía, che, la gente de Ale le está ganando a todo, La gente del Valle en Ale le está ganando a todos. Hola Julito, dice, aguante la gente de los del troncal del 3. ¿Qué pasó que arrancaste tarde? Dice, pensé que ya no estabas. No, sí estamos. Estamos, pero no estamos. Un ratito más, 10 minutitos más y nos vamos, Y... Che, ahí está la gente del troncal del 3, presente siempre, escuchando el programa. Vamos todavía, vamos, vamos, vamos. Todos, todos, todos arriba, todos arriba. Dice Julito, Ale hermanos, lista negra a full y nos ponen el corazoncito negro. Vamos todavía.

0: Julito, acá en Alto Molino también te estamos escuchando. Manda un saludo para la gente del 7E. Pinares dice, vamos, la gente del 7E. Bueno, el 7E o el 7D o el 7C lo tomo a veces, che, para venirme del centro hasta la empresa. Vamos todavía, sí señor, vamos, vamos, vamos, vamos.
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0: empezó la competencia de líneas, Feliz cumpleaños, mi hermano, dice por acá, mi amigo el Tucu. ¿Qué haces, Tucu? A full la gente del CIA con el programa, A full la gente del CIA con el programa. Vamos, que arrancó a ver. Decime de dónde están escuchando el programa. Muchas felicidades, Julito, dice. Saludo para toda la banda del 3. Y también ponen la banderita negra. Ponen la banderita negra, muchas

8? ¿Qué pasó con la gente del 8? ¿Qué pasa con la gente del 8 que no aparecen? Pasa que si yo no arranco a las 8 en punto, como todos los días, yo arranco 8 en punto de la noche, ya sale la publicidad de la radio del programa. 8 y 6, 8 y 7 minutos, ya estamos arrancando nosotros ya con dignidad al volante. Claro que sí, ¿eh? ¿Cómo anda mi amigo? ¿Cómo anda mi amigo Pablito Retambay? ¿Cómo anda Reta, querido? Aguante el cóndor, ¿eh? Feliz cumpleaños, hermano, dice. Un abrazo.

Che, ¿qué pasa? Que hoy no aparecieron la gente de Automotores, ¿cómo es? Automotores del Valle, ¿no? Así es, ¿no? Así es. ¡Ah! ¿Viste? No, si hay que... hay que golpearlo un rato, nomás hay que pegarle para que aparezcan, ¿eh? Presente, dice la gente del 8. Hay narca presente escuchando la radio. Salud, querido Julio. Gracias, compañera. Vamos todavía.

0: más vale. Salúdese mi amiga Cintia Ortega con una corona sin alcohol. Cero alcohol. Bien ahí. Vamos todavía como tiene que ser. Yo, tranqui hoy. Tranqui, tranqui. Muy, muy, muy tranqui. ¿Cómo se prepara mi amiga Cintia Ortega? Compañera del volante, actual candidata a la Secretaría de la Mujer por la Lista Negra. Y que el viernes, vamos a estar tirando en yunta, como decimos los gauchos. Vamos a estar a la par llevando adelante el programa Dignidad al Volante, que va a salir en vivo por Facebook Live. Atención, atención, el viernes arrancamos. Vayan todos preparándose, por favor. Claro que sí. Feliz cumple, Julito querido. Espero que le hayas pasado de 10. Un abrazo enorme. Aguante el 5B. Apareció la gente del 5B. Vamos, todavía la gente del 5B, che. Vos sabés que con el 5B compartimos parada en la Buenos Aires, ¿no? En la San Martín de Buenos Aires, San Martín y Pererini, después por la Jujuy. Y hoy día me pasó algo, que en la San Martín y Pererini subió un nombrecito. Claro, subió y cuando estábamos arriba, ya Roberto Romero me dice, che, amigo, este no va para Santana. No, no, amigo, le erraste, le digo. Oh, dice, yo pensaba que había agarrado el 5B, dice. ¿Y ahora qué hago? Bájate al frente y toma otro y andate al centro y vuelve a esperar el 5B, papá. Pobre hombre, che, ¿cómo no me he dicho antes? Claro, ya estamos arriba ya.
1: Yo creo que hasta aquí la vamos a dejar.
0: Bendiciones, querido Julio. Gracias, querida compañera. Gracias, gracias, Sin. Vamos todavía. No. Acaba el problema. Acaba el quilombo. Acaba el problema. No te metas. No. No, flaquito, No, vamos. Tenés problema, No me jodas así. Dice, son mañosos los del 4. Dice, no. Ay. No, sabés que tenés razón. Tenés razón. Pero no somos nosotros, No somos nosotros. Digamos, no somos el 4A. No. Dice que nosotros estorbamos en la parada de la San Martín. Dice, estorban en la parada de la San Martín. Dice. Bueno, no quiero mandar al frente, che. Pero hay una línea que siempre se. Que le sobra el horario y se ponen con balizas, sobre todo en la San Martín y Buenos Aires. Son del 4. No voy a decir que ramal, que línea, che. Pero a veces le sobra el horario y claro, y vos venís. Y no te apegues, papi, porque te puede quedar 2 minutos esperando ahí, claro.
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0: Rocky. Lopecito, querido, te mandamos un abrazo muy especial, ñaño. Gracias, Lopecito, por estar del otro lado. ¿Cómo anda mi amigo el Chato Flores? Hola, Chato querido. Feliz cumple, Julito querido. Mandale saludos a todos los perchas que andan jugando. Carrera por la San Martín, dice. De parte del capo del 2A. Ah, bueno. Pará. Gracias, querido chatito, hermano. Saludos entonces a todos los perchas que andan jugando carrera. Tranquilo.

0: emociono.
1: Bueno, el viernes todavía no definimos el horario bien, ¿eh? No definimos bien el horario, pero sí es en la noche. Es en la noche. El viernes el vivo a través de la pantalla del celular, del Facebook Live. Así que ya pueden contarle a todos, che. Empiecen a contar, che, Julito va a salir el viernes. ¡No! ¡Mirá! ¡Cayeron! ¡No! ¡Mirá! ¡Pero no tengo el asado, hermano! ¡Che! ¡Gracias!

Bueno, bueno, faltó uno, che, faltó uno, ¿eh? ¿Los mando al frente o no? Está el Rufi, está este... Está el candidato adjunto, sí señor, Marcelito, está la Nadia, y el amigo Álvarez, ¿quién más falta? ¿Eh? Que vinieron a visitarme. Bueno, gente, ahí estamos. En dignidad al volante, sí, ya está, 21:17. Bueno, mañana a partir de las 8 de la noche nos vamos a volver a encontrar a través de la radio www.saltavive.turradio.com.ar, que creo que en cualquier momento cambiamos el nombre de la página, el link de la página lo vamos a cambiar en cualquier momento, pero ya le vamos a estar avisando, ¿eh? Por lo pronto, señoras y señores, si van a mandar saludos, acá está, saludos grandes a los nocturnos de Transal. ¿Cómo anda la gente de Transal? Mis compañeros, saludo grande a los nocturnos de Transal, en especial a Casimiro. Bueno, que siempre hace el aguante esperando un ratito que lleguemos a la parada para volver a casa después de la jornada laboral. Qué importante que es llevarse bien con los muchachos nocturnos, ¿no? Bueno, Casimiro, y todos los changos hacen el aguante, ¿no? De alguna u otra manera hacen el aguante, igual a la hora que cortan los servicios y traen a mucha gente que tiene por ahí turno fijo a la mañana y se viene los trasnoches que cortan. Así que un abrazo especial para todos los nocturnos, en especial para los Transal, para Casimiro, un abrazo muy, muy especial. Bueno, dice, se armó la fuegueada, dice, a festejar con Tuti. Claro, como tiene que ser, hermano, mañana no se labura, mañana decretamos feriado para los colectiveros, de uno. Bueno, nos vamos, señores, nos vamos. Mañana a partir de las 8 de la noche nos volvemos a encontrar en esto que llamamos dignidad al volante. A través de su radio los vamos a estar esperando. Pórtense bien, por favor.

la noche en punto. Si Dios quiere, vamos a estar encontrándonos nuevamente en esto que llamamos dignidad al volante. Se me cuidan todos, un abrazo grande. Mi nombre es Julio Santos, soy chofer del Corredor 4. Chau, chau, muchas gracias.

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vamos, señoras y señores. ¿Cómo están todos ustedes? Buenas noches a todos. Arrancamos nuevamente este programa, Tarde, che. Bueno, estábamos renegando acá con la parte técnica, pero ya lo hemos solucionado y arrancamos, señoras y señores. Otra edición más de esto que llamamos Dignidad al Volante.

www.radioelcuervo.com.ar y nos quedamos un ratito junto a ustedes para volver a compartir este programa, para saludar a toda la gente que trabaja en el transporte, a todos los amigos afiliados a UTE.

así es, señoras y señores. En esta jornada de 8 jueves 8 de octubre de 2026 se nos empieza a escapar el año, señoras y señores. Estamos a 2 meses y 9 días de encontrarnos con la elección de autoridades en la provincia y en el país en cuanto a la Secretaría General de la UTA, Unión Tranviarios.

0: Automotor. Así que no queda mucho, amigos.
1: Este es el grupo Ráfaga. ¡Muévete!
2: Para un lado, para el otro. Para un lado va.
0: Bueno, hoy estamos medio complicados también, che, con la salud. Complicado, pero bueno. Los vamos a acompañar, obviamente, no podíamos dejar de estar. Hola, compita, dice saludos para los troncaleros del 3. Y para todos los compañeros, aguante el troncalero del 3, vamos. El 3 troncal, un abrazo para todos ellos. ¡Arriba el volumen!

¿Cómo anda mi amigo Javier? Querido, gracias por los saludos a la gente que hoy me siguió mandando saludos por el cumpleaños de ayer. ¿Cuánto cumplí? Dice, no, papá, no se le cuenta los rayos a las estrellas. ¡Oh, atata! Pero bueno, muchísimas gracias a todos los que nos han saludado, los que han compartido una jornada bonita, obviamente a mi familia y a todos los que están del otro lado escuchando, por supuesto, la radio Salta Vive y esto que llamamos Dignidad al Volante.

Saludos para la gente de Cachi que está escuchando la radio. Vamos, Cachi, todavía. Saludos para la gente del restaurante Oliver. Un abrazo especial a la gente del restaurante Oliver. Y para toda la gente en Cachi escuchando la radio, escuchando Dignidad al Volante, en nuestra Salta la Linda, el programa que sale para todo el mundo. Muchísimas gracias, un saludo muy pero muy especial, gracias por acompañarnos en esta y en todas las jornadas en las que compartimos Dignidad al Volante. ¿Cómo está la gente? ¿Cómo está la gente? ¿Cómo le están pasando? ¿Cómo están en este día? Parece que llueve. Hace rato cayeron unas gotitas acá por la Merced. Así que veremos qué es lo que...

la pasaste ayer? Dice, ya suena fuerte la radio en el interno. Hoy para Chicuana, vamos. Hace rato anduve por Chicuana, che. Hace rato anduve por Chicuana, sí. Ya suena fuerte la radio, dice. Hoy para Chicuana, saludo para todos los cumpas. Y al de atrás que no se quede. No te quede, cumpa, al de atrás. No sé quién anda atrás del cumpa. Por favor, amigo, no se queden. No le aflojen ni un segundo. Métale en pirao. Oh. No, así pirao no. Pero no te quede nomás.

te tienes que avisar el Facebook, vos te tenés que acordar de la fecha, papá. ¿Cómo yo me acuerdo en febrero de ti? Nada más que nunca puedo ir. Te mando un abrazo, mentira. Negrito Eduardo Cruz, mi ñaño querido, te mando un abrazo.

por zona norte está lloviendo. Está lloviendo por zona norte. Ah, mira, boche. Uy, uy, uy, uy. Acá seguramente ya. Ya más luego. ¿Será que va a llegar la lluvia?

qué? Uy, uy, uy, uy, uy, uy, uy, uy, gente, cuidado. Se larga, se larga. Híjole, se hace ancho, yo viendo. ¡Alcen la ropa de la soga! No, en serio, che, está lloviendo. Oh, llueve, que te llueve. Métele música, hermano, métele música.

Dice, ¿ya tienen la rifa del chancho? No sé si la rifa tape el chancho, ya lo tengo. Bueno, estos son los hermanos porque el otro ya está carneado ya. Ya pereció o ya caducó. Ahí está, estos son los compañeros. Guarda, pórtense bien, que ustedes te van a caer. Se viene la gran rifa del chancho, hermano. Bueno, los que tengan rifa del chancho, pongan en los estados. Yo todavía no tengo porque no fui a retirar la rifa. Pero hay compañeros que ya tienen la rifa del chancho. Los que quieran acompañar, los que quieran colaborar y ganarse un cuchicito para el Día de la Madre, está ideal, hermano, está ideal para un chanchito. Zona Norte, está lloviendo, ya lo dije. Ahí está la gente escuchando la radio. Suena la música, suena En Dignidad al Volante, este bonito tema.

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Bueno, vamos a hacer el espacio folclórico porque siempre hacemos música para todos los gustos, pero pocas veces dejamos el espacio folclórico, así que ahora vamos a hacer un poco de espacio folclórico. Le vamos a meter unos cuantos chamamés.

Lorito, Fabián Barrio Nuevo, che, que donó el chancho, para poder juntar fondos, hermanos, para la campaña, aprovechando el Día de la Madre. Y esperemos que todos los muchachos y chicas sean responsables y vendan los números, Mañana retiro la rifa que me toca a mí. Mañana retiro la rifa. Ya le avisé al señor Echazú, así que aguante la lista negra. Claro que sí, vamos todavía.

todos sorprendidos, porque, bueno, están pegando los padrones en las empresas, ¿no es cierto? Están pegando los padrones y hay muchos que se sorprenden porque dicen, che, acá han pegado los padrones, hay gente que ya no está y hay gente que tiene que estar y no está. Y bueno, pero son los padrones viejos, son los padrones con lo que... No, por ahora no sirven, no sé qué es lo que buscan con eso. Calculo que quieren que ustedes vayan a ver ahí a la San Luis, porque no están, ¿eh? Pero bueno, para que vean de que realmente, ¿por qué se frenaron las elecciones? Ahí está el claro detalle, el claro testigo, son esos padrones. Muchos compañeros no aparecen, ¿eh? No aparecen, no están. Claro, si no están actualizados, ¿eh? Hay gente que ya no está en el sistema y está en los padrones. Y hay gente que tiene que estar porque tiene la antigüedad, la afiliación y no están en los padrones. Bueno, para que ustedes se den cuenta qué es lo que está pasando, ahí están. Esos papeles que pegaron son los fieles testigos de que por qué se frenaron las elecciones. Porque no te están permitiendo votar a vos, que a lo mejor estás hace cuánto en el sistema. Y te afiliaste, pero no aparecen los padrones. ¿Eh? Entonces, ahí tienen el claro ejemplo. Ahí tienen el claro ejemplo de por qué realmente se frenaron las elecciones. Así que ya... Ya pueden darse cuenta cómo es el tema, ¿no es cierto? Toda la gente que está escuchando la radio, vayan comentando, vayan contándole a los compañeros, ¿eh? ¿Por qué? Porque se cortaron las elecciones.

saludos, Julito. ¿Cómo andás, Nadia, querida? Saludos, Julito, dice a tu señora. Vane, por la atención de anoche. Aguante la lista negra, dice. Y saludos a la Andy, a la señora del Chueco, sí. Gracias, gracias a todos. Gracias, Nadia, por estar del otro lado escuchando la radio.

¿Cómo es eso, che? ¿Cómo es eso? ¿Cómo es eso? ¿Cómo es eso? A ver. Dice acá, saludos para los compañeros de Transal y Eduardo Vale del Fútbol 5 de los miércoles. ¿Por qué no me avisaron? Pues, ¿a qué hora juegan los miércoles? Y vamos y transmitimos el partido. Ah, me vas a acordar cuando relataba el partido, che. Claro, también he relatado partido de fútbol, aunque no lo crean. De algo aprendemos, de algo aprendemos, de algo sabemos.

¿Dónde para las chicas del Troncal, che, que le escuchan el chamamé y le gusta bailar mientras maneja, no le aflojen, vamos. Para la gente chicuana, no se queden, cumpita, no se queden los de Chicuana, vamos. Vamos, que ya enseguida se pone livianito el tráfico. Vamos, la gente del Corredor 5.

0: Yo tengo una duda sobre este tema, che. Yo tengo una duda sobre este tema. Porque dice, porque había dos vasos en la mesa de noche. Está bien, él le reclama, ¿no? Él le reclama a ella que había dos vasos en la mesa de noche. Y además después dice, sí, yo ni siquiera dormí en la casa anoche. Y claro, pues, ¿dónde andabas? ¿Dónde estabas, papá? ¿Dónde estabas? ¿Eh? Escucha, escucha, mira, escucha de nuevo, escucha. ¡Dale!
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0: ¡Escucha, dale!

Dice, capaz que estaba haciendo el nocturno, dice. No, es un golpe bajo, hermano. Es un golpe bajo a la gente que hace el nocturno. Porque ahí visto que la letra dice... Porque había dos vasos en la mesa de noche. Así dice, ¿no? Si yo ni siquiera dormí en la casa anoche. Y acá dice, a lo mejor estaba haciendo nochero, dice, nocturno. No, no diga eso, le está pegando a la gente que hace nocturno. Otro más que aparece acá dice, estaba haciendo el tranoche, ese cumpa.

Por eso no duermo en la casa. Pero vos decís que cuando llegan los changos, no, mis amigos, son todos mis amigos y amigas de los trasnoches. No diga eso, no diga eso. ¡Dale!

Ya ustedes saben lo que tiene, así que tranquilongo nomás. Perdona si te hago sufrir. Claro, no, pues te han pasado esto. Bueno, che, chamame sediento, metele, hermano. No, así no, métele ganas, así como la Cele.

llegaron los padrones, pero nada que ver, dice, esos están desactualizados, por favor que peguen los que... Pero falta, ya van a salir los actualizados, lo que tienen que ser, claro.

esa, che, los changos nochero. Claro, porque ellos saben que tienen a la mejor de todas en la casa. ¡Vamos todavía!

0: Cuando terminen cada recorrido van a llamar a la casa. Que tiren piedras llegando, no sean malos, che, no sean malos, Que cuando te la van a hacer, te la hacen de noche, de día, a la tarde, en cualquier turno, No, mira, seguramente que a vos te van a saltear.
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0: feliz cumple, culito. Siguen che de joda los changos, que siguen celebrando ustedes.
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0: Ay Dios, ay Dios, ay Dios, ay Dios.

Molino. Bueno, ahí está el chapista, Emanuel el Chueco Chazú dice, che, mándamele un saludo a los changos del taller de Alto Molino, que se prestaron, que están todos ahí, ya tienen la propuesta seguramente. Muchas gracias, queridos.